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Es la hora 2:01. Cuando Paul Chambers fue miembro del quinteto de Miles Davis, lo llevó a una jam session. En esa sesión, Miles se quedó impresionado por el joven trombonista Curtis Fuller. Le dijo, cuando quieras venir a mi banda, dímelo. Curtis estaba emocionado, hizo el equipaje y se marchó a New York. Curtis llegó al club Café Bohemia llevando su trombón y una maleta. Le pidió a alguien que le avisara a Paul Chambers cuando la banda terminara su set. Paul lo saludó amablemente y fue a la parte de atrás a avisar a Miles, que estaba sentado en una mesa cerca del escenario discutiendo con una amiga. Paul esperó a una pausa en la discusión y captó la atención de Miles. Curtis Fuller está afuera, le dijo. Que se joda Curtis Fuller, dijo Miles y volvió a su discusión. Curtis no se unió a la banda, pero se quedó en New York, encontrando otro empleo sin mucha dificultad. Miles estaba en lo cierto sobre su talento, aunque no lo contratara. 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

En el mes de marzo de 1991, la vida del saxofonista Stan Getz se extingue lenta pero inexorablemente. 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Durante el día, recibe las atenciones de una enfermera que se ha desplazado con el músico. 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El álbum se llama People Time y es uno de los momentos más conmovedores de la historia del jazz. 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

0: Es la hora 4:04 minutos. God Bless the Child es otra de las canciones más populares de Billie Holiday.
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0: La canción fue escrita por Holiday y su amiga, la letrista de jazz, Arthur Herzog Jr. La letra de la canción habla de la importancia de la independencia financiera y emocional y se convirtió en un himno de empoderamiento para muchos oyentes. La canción fue un gran éxito para Holiday y se convirtió en una de sus canciones más icónicas. 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

Es la hora 5:04. En la noche del 15 de mayo de 1953, en el Massey Hall de Toronto, en Canadá, se preparan para escuchar a los grandes gurús del bebop, Dizzy Gillespie y Charlie Parker. Parker llega de Canadá sin su instrumento y los organizadores consiguen en una tienda de instrumentos musicales un saxo de plástico blanco. En esas condiciones, Gillespie y Parker llevan su enfrentamiento personal al escenario y Bird vuela como nunca con su increíble instrumento de juguete. La grabación es una leyenda del jazz moderno. 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

Nina Simone nos recordó que el jazz es una herramienta para el cambio social, una voz que clama por la igualdad y la justicia. 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
3: En esta mañana de domingo, Louis Armstrong, Wes Montgomery, Frank Sinatra y Abe Lincoln.

Eso fue Killer Ladies, composición de la saxofonista argentina Yamil Burich. En Blackie 89.1 llega Stacey Kent, la norteamericana que grabó discos enteros en francés, Thinking About the Rain.

Quedó sonando Benny Goodman, el que metió al jazz en el Carnegie Hall en 1938 con Sweet Georgia Brown. ¿Estás listo para vivir el jazz como nunca antes? 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Domingo a la mañana, vamos con Samoa Wilson junto a Jim Weskin, leyenda del folk de los 60, Exactly Like You.

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2: En Blacky, la única radio de jazz de Buenos Aires, escuchábamos Bluceando, del tejano Joe Gallardo, años arreglador de la Big Band de la radio de Hamburgo.

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Sonaba Julieta Kidman con Devil May Care, una canción de Bob Doro, el que llegó a grabar con Miles Davis. En Blackie 89.1, ahora llega Wes Montgomery, el guitarrista que tocaba con el pulgar para no despertar a los vecinos con On Green Dolphin Street.

Eso que escuchaste fue Frank Sinatra animándose a Simon y Garfunkel, Mr. Robinson, con la letra retocada a su medida. Seguimos viaje en Blackie 89.1 con Abe Lincoln y una canción de su primer disco grabado con Sonny Rollins y Max Roach, Strong Man.

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3: En los próximos 60 minutos, Chet Baker, Miles Davis, Sarah Vaughan y Stan Getz con Astrud Gilberto.

Escuchábamos Caminando con audífonos por Pat Muñoz. En Blackie, solo jazz, llega Lorraine Henderson, la voz de Massachusetts que canta en dos idiomas, Let Me Love You.

Eso era George Garzone, medio siglo al frente de su trío de Boston con Body and Soul. Blackie, 89.1, turno de Chet Baker, el James Dean del jazz con Dancing on the Ceiling.

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1: 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Un disco irrepetible de la edad de oro. 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

Ahí estaba Ángel Sucheras con Sarin Doll, el clásico de Ellington y Billy Strayhorn. En Blackie 89.1, turno del fanático del boxeo, Miles Davis con Move.

0: Acaba de pasar Snarky Puppy, el colectivo nacido entre estudiantes de Texas con The World is Getting Smaller. Habla aquí, la única radio de jazz de Buenos Aires, va llegando Sarah Vaughan, descubierta en una noche de aficionados del Teatro Apolo con Easy to Love.
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2: John Coltrane, Gregory Porter, Diana Krall y Hugh Masekela.

Sonó Grankly, composición del guitarrista argentino Ramiro Penovi. 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

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En Blackie Solo Jazz llega Jane Monheit con un Irving Berlin de 1936, Let's Face the Music and Dance.

Eso fue Rush Hour por Herlin Reilly, el baterista del trío de Ahmad Jamal en los 80. En Blackie 89.1, un clásico. Gregory Porter jamás se lo vio en escena sin su gorra con orejeras. Holding On.

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1: Emmett Cohen, el pianista que devolvió la sonrisa al jazz. Todo empezó en el living de su casa en Harlem. Las transmisiones en vivo, que este virtuoso de formación clásica arrancó casi por necesidad, ya superan los 100 millones de reproducciones y lo pusieron al frente de toda una generación. Ahora redobla la apuesta con Universal Truth, su nuevo disco, un tributo a Miles Davis y John Coltrane, donde conviven el respeto por la tradición y la improvisación más libre. Y atención, que dentro de un rato lo escuchamos acá mismo, en Blackie.
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Compartíamos a Fernanda Lanza con Like Someone in Love, una canción que Jimmy Van Heusen escribió para el cine. En Blackie, la única radio de jazz de Buenos Aires, ahora John Coltrane, semanas después de haber grabado Kind of Blue con Miles, Giant Steps.

Eso que escuchábamos fue Dinah Washington, que empezó cantando gospel con But Not For Me. Seguimos en Blacky 89.1 con Chien Chien Lu, la vibrafonista taiwanesa de la banda de Jeremy Pelt, Blind Faith.

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Acabamos de escuchar a Nat King Cole con Orange Colored Sky junto a la orquesta de Stan Kenton. En Blackie Solo Jazz le toca el turno a Phil Goetz, el saxo del solo de Just the Way You Are de Billy Joel con Ergin.

Sonaba Girlie Horn, dueña de los tempos más lentos del jazz, con su vuelta a los Beatles, And I Love Him. En Blackie 89.1 es momento de Emmett Cohen, famoso por los conciertos desde su living en pandemia, junto a la leyenda Benny Golson, Lady Bird.

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1: Atención a quienes quieran ver jazz en vivo este domingo. La cita del mediodía es a las 13 en Vivo Club Uriarte 1658. El quinteto de Magalí Fernández homenajea el álbum de 1954 que reunió a Sarah Vaughan con la trompeta de Clifford Brown. Un disco irrepetible de la edad de oro. Magalí en la voz, Sergio Wagner en trompeta. A la noche, desde las 20 en Jazz Boyer, Posadas 1557, el ciclo Sandy Fandy recibe al joven guitarrista Juan Salinas, que recorre su disco A Mi Aire, mezclado con versiones de funk, blues, soul y rhythm and blues. También a las 20, en Desafinado Club de City Bell, el trío de Lara Fichera, jazz contemporáneo, improvisación y músicas del mundo entre composiciones de Wayne Shorter y temas propios. En Bebop Club, con horario a confirmar, un homenaje íntimo a los 50 años de Ellis y Tom, la obra cumbre de Ellis Regina y Tom Jobim por Josie Díaz junto a Iván Buraschi Bernasconi, Aguas de Marzo, Corcovado y más. Y en Felonius, Nicaragua 5549, doble función de Jazz History por Paris Jazz Club, un espectáculo didáctico y lúdico que recorre la historia del género, de Nueva Orleans a Armstrong al bebop y el cool de Miles Davis.
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Ahí estaba D.D. Bridgewater con Cotton Tail, la pieza que Ellington armó sobre los acordes de I Got Rhythm. Blackie, la única radio de jazz de Buenos Aires. Y ahora vamos con el cuarteto de Flor Balvis y un clásico que hasta apareció en un corto de Tom y Jerry. Is You, Is Or Is You Want My Baby.

Terminamos de escuchar Bebop and Confirmation por Ulysses Owen Jr., formador de músicos jóvenes en su Jacksonville natal. Seguimos viaje en Blackie 89.1 con Cartelin y la canción que Billy Strayhorn empezó a escribir a los 16 años, Lush Life.

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2: Entre los artistas que vamos a escuchar en el comienzo de esta tarde de domingo, Louis Armstrong, Andrea Motis, Milt Jackson y Madeleine Peyrou.

Quedaba en el aire José James con Save Your Love For Me, el tema que Nancy Wilson volvió célebre. 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En Blackie 89.1, turno de Duke Ellington, condecorado con la Legión de Honor de Francia, tocando April in Paris.

Eso fue Jamie Cullum dando vuelta a un éxito de Rihanna, Don't Stop the Music. En Blackie 89.1 ahora llega Milt Jackson, cuatro décadas de vibráfono en el Modern Jazz Quartet con So In Love.

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3: Emmett Cohen, el pianista que devolvió la sonrisa al jazz. Todo empezó en el living de su casa en Harlem. Las transmisiones en vivo, que este virtuoso de formación clásica arrancó casi por necesidad, ya superan los 100 millones de reproducciones y lo pusieron al frente de toda una generación. Ahora redobla la apuesta con Universal Truth, su nuevo disco, un tributo a Miles Davis y John Coltrane, donde conviven el respeto por la tradición y la improvisación más libre. Y atención, que dentro de un rato lo escuchamos acá mismo, en Blackie.
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Sonaba Natalie Cole con Love, la canción de su padre, con quien cantó a dúo 2 décadas después de su muerte. En Blackie, la única radio de jazz de Buenos Aires, va llegando Caro Donio con letra de Arthur Freed, el futuro productor de Cantando bajo la lluvia, I Cried for You.

0: Eso era Bad Zeng por Richard Bona, el bajista camerunés que canta en su lengua materna, el Duala. Seguimos en Blackie 89.1 esta tarde de domingo con Andrea Motis, trompeta, saxo y voz, todo en la misma catalana. 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
2: Lo que se viene en Blacky: Dave Brubeck, Nina Simone, Charles Mingus y Anita Ori.

Escuchábamos a Jimmy Scott, la voz aguda imposible de confundir con Bad Beautiful. 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En Blackie, solo jazz ahora, Dave Brubeck con una pieza del disco Time Out bautizada por su hija, Katie's Waltz.

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Eso que escuchábamos fue Wanda Sá con So Nice, el samba de verano de Marcos Valle en inglés. En Blackie 89.1 ahora, Jimmy Heath, al que apodaban Pajarito por lo cerca que volaba de Charlie Parker con Alma.

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2: Atención a quienes quieran ver jazz en vivo este domingo. La cita del mediodía es a las 13 en Vivo Club Uriarte 1658. El quinteto de Magalí Fernández homenajea el álbum de 1954 que reunió a Sarah Vaughan con la trompeta de Clifford Brown. Un disco irrepetible de la edad de oro. Magalí en la voz, Sergio Wagner en trompeta. A la noche, desde las 20 en Jazz Boyer, Posadas 1557, el ciclo Sandy Fandy recibe al joven guitarrista Juan Salinas, que recorre su disco A Mi Aire, mezclado con versiones de funk, blues, soul y rhythm and blues. También a las 20, en Desafinado Club de City Bell, el trío de Lara Fichera, jazz contemporáneo, improvisación y músicas del mundo entre composiciones de Wayne Shorter y temas propios. En Vivo Club, con horario a confirmar, un homenaje íntimo a los 50 años de Ellis y Tom, la obra cumbre de Ellis Regina y Tom Jobim por Josy Díaz junto a Iván Buraschi Bernasconi, Aguas de Marzo, Corcovado y más. Y en Felonius, Nicaragua 5549, doble función de Jazz History por Paris Jazz Club, un espectáculo didáctico y lúdico que recorre la historia del género, de Nueva Orleans a Armstrong al bebop y el cool de Miles Davis.
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0: Acaba de pasar Nature Boy por Tony Bennett y Lady Gaga. La escribió un místico que dormía bajo el cartel de Hollywood. En Blackie, la única radio de jazz de Buenos Aires, se viene Sugel con la canción que Dean Martin llevó al cine, Just in Time.
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Sonó John Pizzarelli, telonero de Sinatra en los 90, con I Left My Heart in San Francisco. Seguimos en Blackie 89.1 con Sarah Vaughan, Sassy para los músicos, La Divina para los críticos, cantando Pennies from Heaven.

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1: ¿Qué tal? Muy buenas tardes y bienvenidos a esta jornada especial de Blacky Weekend en este domingo 26 de julio del 2026. Hasta las 9 de la noche vamos a disfrutar de lo último de este fin de semana con todos los clásicos del mundo del jazz. Quien te habla es Lucas Boltrino.
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Era Harry Connick Jr. con You'd Be So Nice to Come Home To en Blackie 89.1. 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Seguimos ahora con el Jerry Mulligan Quartet, Yeru.

En el Blackie cover de esta hora pasaba Gregory Porter, Blackbird. Esta es una versión del clásico de los Beatles grabada en los estudios Spotify en la ciudad de Nueva York, junto al pianista Chip Crawford, el bajista Jamal Nichols, el baterista Emmanuel Harold y el saxofonista T-Bone Pennycott. Seguimos ahora con Jamile Burich, All of Me.

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En el Black y Around the World de esta hora escuchabas a Sass, Champs-Élysées, track número 5 de su tercer álbum de estudio titulado Paris, lanzado en noviembre del 2014 con clásicos de Charles Aznavour y también de Charles Trenet. Seguimos ahora con el canadiense Michael Bublé, You Make Me Feel So Young, en Blackie Solo Jazz.

Escuchabas a Barney Kessel en Blackie 89.1, The Look of Love. Y te venimos hablando de curiosidades del Festival de Jazz de Barcelona, y hoy queremos detenernos a cuando llegó la bossa nova a mediados de los años 60. Stan Getz, que había popularizado el género en todo el mundo con el álbum Getz Gilberto en 1964, se presentó en 1966 en la primera edición del festival, junto a Astrud Gilberto, la voz de The Girl from Ipanema. Para el público barcelonés de la época, eso fue una experiencia sonora completamente nueva. Era jazz, era bossa, era Brasil, era el mundo entrando por la puerta de atrás de una dictadura. 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

pasaba Bobby Caldwell con All or Nothing at All en Blackie 89.1. Seguimos con muchos más clásicos y ahora llega Miles Davis, There is no greater love.

En el Blackie cover de esta hora, Hugh Laurie y Dr. John, After You've Gone. Tema número 6 del disco debut de Hugh Laurie, Let Them Talk, lanzado en el 2011 y que contó también con colaboraciones de Tom Jones y de Irma Thomas. Seguimos ahora con Jerry Mulligan, What Is There to Say?

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En el Jazz Now de esta hora, en Blackie 89.1, era Gregory Hutchinson junto a Ambrose Akin Muzier, Gerald Clayton, Jacob Bro, Ron Blake y Joe Sanders, Water Babies, una de las canciones que aparece en el disco Kind of Now, The Pulse of Miles Davis, publicado este mismo año. Seguimos ahora con Dean Martin, You're Nobody Till Somebody Loves You.

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1: El pianista Emmett Cohen destaca tanto por su impecable técnica de formación clásica como por la contagiosa alegría y la gran sonrisa con la que toca. Catapultado al estrellato global gracias a sus populares transmisiones en directo que superan los 100 millones de vistas, Emmett lidera hoy a una generación de músicos apasionados. Actualmente presenta su nuevo disco, Universal Truth, un emotivo tributo a Miles Davis y John Coltrane, que combina el respeto por la tradición, la improvisación libre y un firme deseo de conectar con el público.
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Era el querido Louis Armstrong en la tarde de Blackie 89.1 Lovey and Rose. No te olvides que nos podés seguir en Instagram en @fmblackie y así participar de todos los concursos y todos los sorteos que tenemos para vos. Ahora llega Dave Douglas, Take the A-Train.

Escuchabas en el Blackie cover de esta hora Polanka, Smells Like Teen Spirit. Este clásico de Nirvana, lanzado en el disco Rock Swings del 2005, que, como te habrás imaginado, presenta clásicos del rock y del pop, pero en clave swing, al igual que el siguiente trabajo de Polanka, titulado Classic Songs My Way. Es momento ahora de Art Pepper, Donna Lee.

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Latin Jazz de esta hora en Blacky 89.1 Mongo Santa María, Afro Blue. Y luego de haberte contado hace unos días quién viajará con Blacky al Festival de Jazz de Barcelona, queremos contarte algunos detalles más sobre este evento. Una de ellas es la gran variedad de representantes del género que se apersonan año tras año revalidando su amplia oferta de artistas. Dos de ellos son Miguel Zenón y Luis Perdomo, de origen puertorriqueño pero que llevan décadas en la escena del jazz de Nueva York y también pondrán su granito de arena en Europa. El 11 de noviembre se estarán presentando en el Conservatorio del Liceu, en un formato dúo, sacando petróleo una vez más de las profundidades de la música popular. 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
1: La baterista, percusionista y artista sonora Leslie Meek presenta Transient, su primer trabajo en solitario y su debut oficial en el terreno de la electrónica. Lejos de las estructuras rígidas, este EP trata al ritmo como una fuerza arquitectónica y elástica, fusionando las raíces acústicas de las tradiciones afrocubanas, como por ejemplo la rumba, con las texturas y manipulaciones sonoras de escenas como Detroit y Berlín. Aunque dialoga con la música ambient y también la abstracción, Leslie, quien colabora habitualmente con la saxofonista argentina Camila Nevia, asegura que el jazz sigue siendo su pilar fundamental.
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1: Pasaban Ray Charles y Van Morrison en Blackie 89.1 con Crazy Love. Es momento ahora de Bill Evans junto a Jim Hall con el clásico I Got You Under My Skin.

el Black y cover de esta hora, José James, Ain't No Sunshine, tema que abre su octavo disco de estudio titulado Lean On Me y lanzado en 2018 a través de Blue Note. Seguimos con muchos más clásicos y ahora es momento de Charlie Parker, I'll Remember April.

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1: Y es momento de algunas recomendaciones para que disfrutes lo que resta de este fin de semana a puro jazz. En primer lugar, esta tarde, en un rato nada más, estará el ciclo Elise and Tom por Josie Díaz y el cuarteto de Iván Buraschi Bernasconi en Bebop Club, Uriarte 1658 en el barrio de Palermo. En tanto, también esta tarde, pero en doble turno, en un rato y a las 21 horas, estará la compañía Paris Jazz Club presentando Jazz History en Thelonious, Nicaragua 5549, también en el barrio de Palermo. Nos vamos un poco más tarde, esta noche a las 20 horas estarán Juan Salinas y su banda en Jazz Boyer, Posadas 1557 en el barrio de Recoleta. Por último, también esta noche y también a las 20 horas estará el trío de Lara Fichera en Desafinado Club, Diagonal 93, número 52 en City Bell. Si querés tener la agenda más importante del jazz de Buenos Aires, podés encontrarla en nuestra página blackyfm.com.ar/agenda.
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2: En esta nueva hora de clásicos llegan Billie Holiday, Charlie Hunter, Gary Bartz, Natalie Cole y muchos artistas más, como siempre, en la única radio de jazz de Buenos Aires.

Era Billy Eckstein en Blackie 89.1 The Boulevard of Broken Dreams. Seguimos compartiendo muchos más clásicos y ahora llega The Modern Jazz Quartet, Django.

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black y cover de esta hora pasaba a Charlie Hunter, Lively Up Yourself. Este tema original de Bob Marley y que Charlie publicó en el disco Natty Dread de 1997 a través de Blue Note para su serie de discos de covers, entre los que también aparecen Tapestry de Bob Belden y There Is a Riot Going In de George Howard. Seguimos con mucho más en Blackie 89.1 y ahora llega la Anonymous Big Band, Blue Pepper.

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Escuchabas a Gary Bartz en Blackie 89.1 Giant Steps. Y el Festival de Jazz de Barcelona, que se celebra durante varios meses, cuenta con un recinto del que te hablamos largo y tendido, el Palau de la Música Catalana. Desde 1966 es el corazón del festival. Es un edificio modernista diseñado por Luis Domenech y Montaner, construido entre 1905 y 1908 y declarado Patrimonio Mundial de la UNESCO en 1997. Es la única sala de conciertos modernista con esa distinción en el mundo y que contó con las presencias de Pat Metheny y Marcus Miller, en donde Blackie estuvo presente. Hoy el Palau sigue deslumbrando con su arquitectura única y con su oferta de espectáculos para el festival. 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
1: A un año de su fallecimiento, a los 96 años, Shayla Jordan ingresa al prestigioso Downbeat Hall of Fame. Considerada una de las misiones artísticas más puras de la era dorada del jazz, Jordan fue la pionera absoluta en internalizar el lenguaje instrumental del bebop y transformarlo en una expresión vocal única. Protegida del mismísimo Charlie Parker, quien elogió tempranamente su oído de $1,000,000, dejó una marca imborrable en 1962 con su debut Portrait of Shells para Blue Note. Con más de 7 décadas de trayectoria como intérprete y una invaluable labor pedagógica, su legado demostró que el bop también podía ser un idioma cantado.
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Ella Fitzgerald nos enseñó que el jazz es un arte de colaboración, donde la magia surge de la interacción entre músicos y audiencia. 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

Escuchabas a Gregory Porter con Liquid Spirit en Blackie 89.1. 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Ahora llegan los Swing Timers, Just One of Those Things.

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el Blackie cover de esta obra, Gretchen Parlato, Holding Back the Years, tema que le da comienzo a su disco The Lost and Found, lanzado en el 2011 con invitados como Alan Hampton y Robert Glasper. Seguimos ahora con Oscar Peterson en Blackie 89.1, Nice Work If You Can Get It.

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En la noche de Blackie 89.1, Kamasi Washington, Testify. Uno de los shows que Blackie presenció en el Festival de Jazz de Barcelona fue Marcus Miller presentando el ciclo We Want Miles, recordando la histórica edición del festival de 1989, en donde el icónico trompetista daría un espectáculo memorable. Ese año, The Project acababa de tomar las riendas del festival y decidió que Miles toque en el Palau del Sports de Barcelona a sus 63 años y ya en el final de su carrera, pero aún con la chispa que lo hizo tan único. Para muchos que lo vivieron en vivo, fue el concierto de sus vidas y para el festival fue la señal de que la nueva etapa iba a estar a la altura. 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
1: Y es momento de las últimas recomendaciones para que comiences esta semana entrante con el mejor jazz en vivo. Este lunes a las 18 horas te invitamos, como siempre, a un happy hour con un ciclo de jazz en vivo en la Biblioteca Café. Marcelo Torcuato de Alvear 1155 en el barrio de Retiro. En tanto, también este lunes, pero un poco más tarde, a las 20 horas, estará el Denisis Aguirre Noneto con el ciclo New York Jazz Night en Jazz Voyer, Posadas 1557 en el barrio de Recoleta. 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

así es que llegamos al final de esta jornada tan especial de Blacky Weekend de domingo. Te quedas ahora con lo mejor del género en la única radio de jazz de Buenos Aires. Yo soy Lucas Boltrino y te deseo un gran comienzo de semana. Chao.

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